0: Es la hora 18:14 minutos.
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0: Es la hora 18:24 minutos.
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0: guatemaltecos en el mundo. Se sienten orgullosos que Guatemala es un país lleno de costumbres, tradiciones y belleza natural. Fuentes Georginas. Lugar popular de belleza natural, es un paraíso de aguas termales en Sunil, Quetzaltenango, Guatemala.
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0: Es la hora 18:31 minutos.
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1: Es la hora 18:38 minutos.
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0: Es la hora 18:56 minutos.
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1: Guatemaltecos en el mundo se sienten orgullosos que Guatemala es un país lleno de costumbres, tradiciones y belleza natural. Chamberico es un puerto y municipio ubicado al sur de la República de Guatemala. Pertenece al departamento de Retalhuleu.
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1: Es la hora 19 minutos.
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0: Es la hora 19:30 minutos.
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0: Es la hora 19:34 minutos.
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1: Es la hora 19:46.
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0: guatemaltecos en el mundo. Se sienten orgullosos que Guatemala es un país lleno de costumbres, tradiciones y belleza natural. Takalik Abaj significa piedra parada en el idioma quiché de la zona, yacimiento arqueológico en el Acintal Retaulú, Guatemala.
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0: Es la hora 20, 2 minutos.
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1: Es la hora 20:03.
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0: Es la hora 20, 20 minutos.
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0: Es la hora 20:29 minutos.
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0: Es la hora 20:32 minutos.
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3: Guatemaltecos en el mundo se sienten orgullosos que Guatemala es un país lleno de costumbres, tradiciones y belleza natural. Río Samalá es un corto río costero del sur occidente de Guatemala. Sus fuentes nacen en los cerros de la Sierra Madre, en los departamentos de Totonicapán y Quetzaltenango.

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1: Es la hora 20:41 minutos.
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0: Es la hora 20:55 minutos.
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0: Es la hora 21, 2 minutos.
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guatemaltecos en el mundo. Se sienten orgullosos que Guatemala es un país lleno de costumbres, tradiciones y belleza natural. La ermita La Conquistadora. Primer templo construido en Guatemala se encuentra en la vía de Salcajá, Quetzaltenango.

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1: Es la hora 21:22.
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0: Es la hora 21:33.
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0: Es la hora 21:49.
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0: guatemaltecos en el mundo. Se sienten orgullosos que Guatemala es un país lleno de costumbres, tradiciones y belleza natural. Chichicastenango. Esta pequeña ciudad turística del departamento de Quiché, Guatemala, aquí fue hallado el Popol Vuh, libro sagrado de los mayas.
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0: Es la hora 22 en punto.
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1: Es la hora 22, 4 minutos.
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3: Es la hora 22, 19 minutos.
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0: Es la hora 22, 29 minutos. Es la hora 22, 30 minutos.
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0: guatemaltecos en el mundo. Se sienten orgullosos que Guatemala es un país lleno de costumbres, tradiciones y belleza natural.
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1: Es la hora 22, 44 minutos.
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0: Es la hora 23 en punto.
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0: Es la hora 23, 12 minutos.
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0: 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Guatemaltecos en el mundo. ¿Se sienten orgullosos que Guatemala es un país lleno de costumbres, tradiciones y belleza natural? Antigua Guatemala. La ciudad colonial es el destino predilecto para muchos capitalinos que disfrutan de recorrer sus calles empedradas, Parque Central y Catedral.
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0: Es la hora 23:32 minutos.
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0: Es la hora 23:51 minutos.
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0: guatemaltecos en el mundo. Se sienten orgullosos que Guatemala es un país lleno de costumbres, tradiciones y belleza natural. La Laguna de Chicabal es un lago de cráter en Guatemala. Se encuentra en el volcán de Chicabal, ubicado en el municipio de San Martín Zacatepeques del departamento de Quetzaltenango.
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0: Es la hora 07 minutos.
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0: guatemaltecos en el mundo. Se sienten orgullosos que Guatemala es un país lleno de costumbres, tradiciones y belleza natural. Centro Turístico La Laguneta Salcajá. Es un centro de atracción al turista en donde la naturaleza, nacimientos de agua, vegetación, diversidad de animales y sus piscinas en Salcajá, Quetzaltenango.
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2: Es la hora 0:23 minutos.
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0: Es la hora 0:39 minutos.
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0: Es la hora 0:49 minutos.
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0: guatemaltecos en el mundo. Se sienten orgullosos que Guatemala es un país lleno de costumbres, tradiciones y belleza natural. En el centro de San Carlos Ija, aprecias nuestro monumento histórico, arquitectónico y cultural, la centenaria Torre del Valle Écija.
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2: Es la hora 1:02.
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1: Es la hora 1:18 minutos.
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1: Es la hora 1:30.
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guatemaltecos en el mundo. Se sienten orgullosos que Guatemala es un país lleno de costumbres, tradiciones y belleza natural. Playa Monterrico. Es otra playa semivirgen de oscuras y volcánicas arenas, ubicada en el departamento de Santa Rosa, Guatemala.

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1: Es la hora 1:43 minutos.
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0: Es la hora 1:57 minutos.
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0: Es la hora 2:06.
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0: guatemaltecos en el mundo. Se sienten orgullosos que Guatemala es un país lleno de costumbres, tradiciones y belleza natural. Cobán es la cabecera del departamento de Alta Verapaz. Por iniciativa del gobierno de Guatemala, fue colonizada por inmigrantes alemanes a finales del siglo XIX.
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1: Es la hora 2:20.
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0: Es la hora 2:36 minutos.
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2: Los niños ya se fueron a dormir. Está bien, hablemos. No intentes evitar la situación.

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0: Es la hora 2:47.
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0: guatemaltecos en el mundo. Se sienten orgullosos que Guatemala es un país lleno de costumbres, tradiciones y belleza natural.
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1: Es la hora 3:04.
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0: Es la hora 3:18 minutos.
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1: Es la hora 3:29 minutos.
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1: Guatemaltecos en el mundo se sienten orgullosos que Guatemala es un país lleno de costumbres, tradiciones y belleza natural. Tecpan. Situado en el altiplano central del departamento de Chimaltenango, fue fundada por los españoles como Tecpan Guatemala.
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1: Es la hora 3:46 minutos.
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0: guatemaltecos en el mundo. Se sienten orgullosos que Guatemala es un país lleno de costumbres, tradiciones y belleza natural. Iglesia y Convento de las Capuchinas, Antigua Guatemala. Inmueble consagrado en 1736, marcó dos hitos, uno religioso y otro arquitectónico.
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1: Es la hora 4, 26 minutos.
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0: Es la hora 4:42 minutos.
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0: guatemaltecos en el mundo. Se sienten orgullosos que Guatemala es un país lleno de costumbres, tradiciones y belleza natural. Saramá, Baja Verapaz. Saramá fue capital de la Verapaz, la cual comprendía lo que hoy es Alta y Baja Verapaz.
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0: Es la hora 5, un minuto.
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0: Es la hora 5:34 minutos.
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0: guatemaltecos en el mundo. Se sienten orgullosos que Guatemala es un país lleno de costumbres, tradiciones y belleza natural. Parque Arqueológico Sacaleu-Huehuetenango. Lugar histórico considerada como la ciudad más importante del señor Mam. Las ruinas de Sacaleu contiene un enorme complejo de templos.
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1: Es la hora 5:49 minutos.
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0: Es la hora 6:02.
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1: Es la hora 6:19.
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guatemaltecos en el mundo. Se sienten orgullosos que Guatemala es un país lleno de costumbres, tradiciones y belleza natural. Quiché, Mundo Chapín, lugares atractivos naturales de Quiché, Chichicastenango, Laguna Lemoa, Hacienda San Antonio, Mil Amores y las Cataratas del Quiché.

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1: Es la hora 6:35 minutos.
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0: Es la hora 6:48 minutos.
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0: Es la hora 6:52 minutos.
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0: Es la hora 7:02.
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0: guatemaltecos en el mundo. Se sienten orgullosos que Guatemala es un país lleno de costumbres, tradiciones y belleza natural. Volcán Tajumulco. Es el volcán más alto del país. Está situado en el municipio de Tajumulco del departamento de San Marcos, en la República de Guatemala.
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3: Es la hora 7:15 minutos.

0: Es la hora 7:31.
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0: Es la hora 7:31.
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1: Es la hora 7:46 minutos.
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0: guatemaltecos en el mundo. Se sienten orgullosos que Guatemala es un país lleno de costumbres, tradiciones y belleza natural. San Marcos. Conoce San Marcos, un lugar lleno de bosque nuboso y maravillas escondidas, siendo uno de los lugares más fríos de Guatemala.
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Amigos, muy pero muy buenos días. Les deseamos a ustedes que nos están sintonizando en el globo terráqueo. Qué gusto nos da de acompañarles la mañana de hoy, en este 29 de agosto del 2026. Presentándoles ya la programación de Inmortales de la Radio por los Caminos de América. Tendremos el gusto de acompañarles donde quiera que se encuentre, en casa, en el trabajo o también en alguna autopista, alguna carretera, de ya sea de Guatemala o bien en el mundo entero. Nuestro saludo cordialísimo, acompañado de una buena taza de café, de té o un buen chocolate. La programación está dedicada especialmente a usted, que siempre nos ha brindado esa atención sabatinamente de 8 a 13 horas. Lo hacemos con el objetivo de enviarles nuestro más sincero saludo y también para que usted pueda participar a través del 5531-7260. Ese es el WhatsApp de la X de Xela, que presenta a partir de este momento Inmortales de la Radio y Por los Caminos de América. A nombre de nuestra ingeniera de sonido y quien hace la programación, Daniela Sofía García Salas Lima, y un servidor, Ernesto Conrado, quienes les deseamos que esta mañana sea una mañana muy pero muy agradable, de la cual nosotros estamos muy pero muy agradecidos por brindarnos esa atención. Hoy es 29 de agosto y hablando de los medios de comunicación, podemos enfocar esto dedicándoselo al Día del Empleado Postal. Fíjese que 29 de agosto es el día que se dedica al empleado municipal o postal, no municipal, postal. Desde hace décadas, recibir una carta de manos de un cartero era una experiencia inusual. Por eso cada 29 de agosto Guatemala celebra el Día del Empleado Postal, una fecha que resalta la labor incansable de los carteros y trabajadores postales, que han sido la columna vertebral de la comunicación y el intercambio de correspondencia en el país. A pesar de los avances tecnológicos, estos profesionales continúan cumpliendo su misión con dedicación y con mucha eficacia. Esto precisamente da sus inicios desde el año 1602, cuando se estableció el servicio postal en Guatemala, según la Real Ordenanza para las Comunicaciones entre España y las Indias. Hasta el inicio, el servicio del telégrafo o el servicio telegráfico, en 1873, los empleados postales han sido esenciales para mantener esa comunicación con todo el mundo. Buenos días. Si tiene la oportunidad en este momento de hacerse un buen café, hágalo. Si le gusta el té, también puede hacerlo. Prepárese, dele más volumen a su radio, o para quienes les gusta escuchar ahí suavecito, con muy poco volumen, pero puede hacerlo y comunicarse con nosotros llamando al 5531
7260. Es el WhatsApp de la radio que nosotros ponemos a la disposición de usted. Le digo esto: si amas a alguien, déjalo libre. Si regresa, es tuyo. Si no, nunca lo fue. Aquí iniciamos Inmortales de la Radio por los Caminos de América.

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Bueno, y ahora pasan 22 minutos de las 8 de la mañana en este sábado 29 de agosto del 2026. Estamos ya viviendo la semana número 35 del año 2026. Deseamos a usted una mañana verdaderamente, pero verdaderamente agradable, donde no se cuenta con el pueblo, no hay política, ni orden social, ni sistema razonable de gobierno, ni nada, ni justicia, ni justiciero, ni justiciero respetable. Donde no se cuenta con el pueblo, no hay política, ni orden social, ni sistema razonable de gobierno. Queremos saludar también el día de hoy a nuestro buen amigo, al periodista Byron Lucas Gramajo, que siempre colabora con esta programación, a quien le deseamos que tenga una mañana muy pero muy bonita en esta ciudad de Quetzaltenango. ¿Y usted? ¿Cómo está? ¿Cómo amaneció? Con mucho deseo de poderse comunicar con nosotros para darnos alguna reflexión, algo que le interese, o simplemente solicitar algún tema que sea de su agrado, que lo puede hacer a través del 5531-7260. Buen día.

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Bien, y ahora son las 8 de la mañana con 31 minutos. El hombre más poderoso es aquel que es totalmente dueño de sí mismo. Esto lo dijo Aristóteles. El hombre más poderoso es aquel que es totalmente dueño de sí mismo. Buscar a Dios nos da paciencia para las dificultades, tolerancia para las diferencias y fortaleza para las pruebas. Les deseamos a ustedes una mañana muy, pero muy agradable. Gracias a don Rocael López, que nos sintoniza allá en la diagonal 11 de la zona número 1, aquí en la ciudad de Quetzaltenango. Para él, para don Roca y doña Sofi, que tengan una mañana muy, pero muy agradable.

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El tiempo avanza y la hora también. Son las 8:43 minutos. Ya imagínense, en este sábado 29 de agosto del 2026, el hombre no puede hacerse sin sufrimiento, pues es a la vez el mármol y el escultor. Vamos a continuar con nuestra programación diciéndoles que en el silencio recordarás lo que tu alma ya sabe. El 5531-7260 es el WhatsApp de esta estación para que usted pueda comunicarse, alguna sugerencia musical, qué pasó con los amigos de VIP, los amigos de primera línea aquí en la X Radio. Pueden hacerlo. Recuerden que es muy fácil comunicarse al WhatsApp 5531-7260. El WhatsApp está a la orden para que usted que se decide, no se decide, está descansando, que bueno, acompáñese de la buena música que tenemos aquí en la X Radio. Buen día, son las 8:00 a.m. ya.

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Bueno, y ahora pasan 51 minutos de las 8 de la mañana. Qué gusto nos da de que usted nos esté escuchando. Recuerden que gracias por estar con nosotros, porque nosotros todo el tiempo estamos con usted. 8:52. El hombre es un mensaje. El individuo, un mensaje social. La nación, un mensaje de cultura. La humanidad, un mensaje de Dios. Vamos a seguir invitándoles que ustedes pueden hacer comunicación con nosotros a través del 55 31 72 60. Háganlo. Fíjese que no siempre nosotros conseguimos lo que queremos, pero tarde o temprano la vida nos concede aquello que nosotros merecemos. Y en este tiempo de lluvia, que no mucho se ve por todos lados, pero sí hay lluvia en algunos lugares, hasta inundaciones hay. Bueno, quien desee ver el arco iris debe emprender a disfrutar de la lluvia. Vamos a continuar con la música que tenemos, recordándoles que el 55 31 72 60 es el WhatsApp de la X Radio y el programa Inmortales de la Radio por los caminos de América. Que la pasen bien, salud y vida en este 29 de agosto del 2026.

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Bueno, es la hora en Inmortales de la radio, las 9:02 a.m. ya. El primer castigo del culpable es que su conciencia lo juzga y no lo absuelve nunca. Esto es Inmortales de la radio por los caminos de América. El defecto de la soledad es que en un momento te empieza a gustar. A veces la soledad nos ayuda a encontrar respuestas que antes no estaban en nuestro haber. El día de hoy también, como siempre, muchas gracias a Gisela y de Tirado Pérez, que nos sintoniza en la ciudad capital de Guatemala, Guatemala. ¿En qué lugar precisamente nos dijo ella que radica? No en la mera capital, sino que Santa Pinula, San José Pinula. Bueno, si es allá, pues, y si no, pues nos va a decir por dónde nos está escuchando. Siempre en el departamento de Guatemala, la capital de la República de Guatemala. Gisela dice: buenos días, estimados Dani y Neto. Les saludo con el cariño de siempre, deseándoles un excelente sábado. Dice: mis saludos. Bueno, sería mi saludo para las familias García Salas, Ovalle y García Salas Lima. Y también para Mabel Vargas, allá en Tegucigalpa, en la República de Honduras. Así es de que, a nombre de Gisela, el saludo para su compañera de estudios, Mabel Vargas, allá en Tegucigalpa, Honduras. Favor de, me pueden complacer con Por un poco de ti, con Miguel Gallardo. Bueno, ¿y qué pasó con las fans de Miguel Gallardo? Que ya no, nunca se supo. Antes, cuando trabajaba en una estación radial aquí en Quetzaltenango, me escribían varias personas y siempre nos comunicábamos, principalmente Gisela, que era del grupo. Ya desaparecieron las fans de Miguel Gallardo. También está otra de las melodías que nos pide, con que es Judy Morning con Jack Owen. Dice: mil gracias, gracias por su programa. Nos envía también algo muy bonito, una tacita, como quien dice, una taza de café, pero es una taza de flores muy lindas, muy bellas, que dice: que nunca nos falte la fe y la gratitud para empezar el día con alegría. Feliz sábado, hoy 29 de agosto del 2026. Y también de Amado Nervo nos envía algo, dice Gisela: a mí fui amado, el sol acarició mi faz. Vida, nada me debes. Vida, estamos en paz. Escribió Amado Nervo. A mí fui amado, el sol acarició mi faz. Vida, nada me debes. Vida, estamos en paz. Con el fondo musical del maestro Carlos Santana, Samba Pati. Pero aquí están las melodías que nos solicitan, y gracias por mantenerse en comunicación con nosotros. Buen día, Gisela.

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1: De la mañana con 15 minutos. Les presento la primera canción de las clásicas de la X de Shella, la cual se titula Be My Baby. Es interpretada por el grupo musical femenino estadounidense The Ronettes. Esta canción fue lanzada en 1963.

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Y ahora son las 9 de la mañana con 18 minutos. Hay que recordar que el éxito no se alcanza con la velocidad, sino con la constancia. Oiga bien, el éxito no se alcanza con la velocidad, sino con la constancia. Que la siga pasando muy bien usted y también usted. Buen día.

musical que tenemos se llama Tema de un lugar de verano. Pensar es fácil, actuar es difícil, y poner los pensamientos en acción, lo más complicado del mundo. El tiempo no cambia, no cambia a las personas, les quita la máscara. Oiga bien, el tiempo no cambia a las personas, les quita la máscara. Que la pasen bien, buen día.

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Amigos, son las 9 de la mañana con 34 minutos. Si quieres ser sabio, aprende a interrogar razonablemente, a escuchar con atención, a responder serenamente y a callar cuando no tengas nada que decir. Esto lo dijo el filósofo griego Aristóteles. Si quieres ser sabio, aprende a interrogar razonablemente, a escuchar con atención, a responder serenamente y a callar cuando no tengas nada que decir. Muchas gracias a Sergio Manuel Eduardo García Salas Ovalle, etcétera, etcétera. Va viajando hacia, no sé si va por, no creo que vaya por San Antonio, Texas, sino que él va hacia Nuevo Laredo, disfrutando de ese paisaje del territorio más grande, o sea, el estado más grande de los Estados Unidos, Texas. Él va hacia Nuevo Laredo, le deseamos un feliz viaje, y por ahí más adelante viene la canción de Braulio Guayo. Sergio García Salas, le deseamos un excelente viaje en este sábado.

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Bueno, y ahora pasan 44 monitos de las 9 de la mañana. Son las 9:44. El tiempo no cambia. No cambia a las personas, les quita la máscara. Y hablando algo de lo que sucede en el mundo, tragedia en el Himalaya, Nepal y Tíbet, en alerta. Una de las mayores tragedias recientes en la región deja un balance que sigue creciendo mientras los equipos de emergencia trabajan entre el lodo, las inundaciones y los escombros. 586 personas han perdido la vida. Más de 2.482 continúan desaparecidas. Más de 460 personas heridas han sido reportadas solo en Nepal. Las autoridades y equipos de rescate continúan buscando sobrevivientes. La situación permanece crítica y existe preocupación por nuevas inundaciones y deslizamientos. Que tengan ustedes una mañana muy bonita, y esto es de todo en un minuto. Que la pasen muy, pero muy bien. Buen día.

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Bien, son las 9 de la mañana con 54 minutos. 9:54. Si quieres ser sabio, aprende a interrogar razonablemente, a escuchar con atención y responder serenamente y a callar cuando no tengas nada, absolutamente nada que decir. Vamos a continuar con Inmortales de la Radio y por los caminos de América. Recuerden que pensar es fácil, actuar es difícil y poner los pensamientos en acción lo más complicado del mundo. El tiempo no cambia a las personas, les quita la máscara. Muy buena mañana y ya ahorita es la hora en que muchas personas están preparando ya una buena refacción. Hay quienes les gusta tomarse un buen café, buen chocolate, té, algunos chilitos rellenos, hay chilitos de plátano, un buen sándwich. Hay quienes están desayunando a este momento, comiéndose algo muy bonito que les gusta, algo que sea no con mucha abundancia, pero que sea algo que les guste. Buen provecho desde ya y un abrazo bien fuerte desde la X. Bueno, ya Sergio García Sala la hemos complacido con En Bancarrota con Paulo. Deseo un buen viaje y buen retorno a de Nuevo Laredo a Austin, allá en Texas. Un abrazo bien fuerte. ¿Qué pasó con el hombre de los ejercicios? Ya no se comunicó. ¿Qué pasó con el gran Archie? Un saludo para todos los scouts de Quetzaltenango, Guatemala y el mundo. Continuamos. Ahí está Daniela con la música.

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10 de la mañana con 5 minutos. La educación es el arma más poderosa para cambiar el mundo. Esta es Radio La X de Xela, transmitiendo desde el centro de la ciudad de Quetzaltenango, Guatemala, Centroamérica, para todo el mundo. El día de hoy presentamos a Alejandro Sanz en Tres en Línea, para complacer el gusto musical de Rosa María Bustamante, quien nos sintoniza en Redwood, California, Estados Unidos. Alejandro Sánchez Pizarro, conocido como Alejandro Sanz, nació en Madrid el 18 de diciembre de 1968. Desde joven mostró pasión por la música y el flamenco, influenciado por su familia y sus raíces andaluzas. Su carrera profesional comenzó en los años 90 con discos como Viviendo Deprisa de 1991 y Si Tú Me Miras de 1993. Pero el gran salto internacional llegó en 1997 con el álbum Más, que incluye éxitos como Corazón Partido, Amiga Mía y Si Fuera Ella. En las décadas siguientes, Sanz consolidó su fama mundial con discos como El Alma al Aire del año 2000, La Música No Se Toca del 2012 y Sirope del 2015. Además de colaboraciones con artistas como Shakira y Alicia Keys, fue el primer español en grabar un MTV Unplugged y ha recibido numerosos reconocimientos, entre ellos 24 Grammys latinos y 4 Grammys estadounidenses. Su estilo, que mezcla balada romántica, pop y flamenco, lo ha convertido en uno de los referentes más importantes de la música en español. Disfruten de sus canciones aquí en Tres en Línea de La X de Xela.

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La amistad duplica las alegrías y divide las angustias por la mitad. 23 minutos pasan ya de las 10 de la mañana. Las páginas del tiempo no se han ido. Están aquí en la X de Shela. En las clásicas de la X, el día de hoy les presento Hopelessly Devoted to You, de la cantante, compositora, actriz y activista Olivia Newton-John. Esta canción fue lanzada en 1978.

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6: Pasan ahora 27 minutos de las 10 de la mañana, 10:27. Si quieres saber quién te controla, mira a quién no puedes criticar. Y vamos, claro que sí, continuar con esta programación. Si sabes que tu intención fue dar, lo mejor, no tienes nada que lamentar. Porque bien, si sabes que tu intención fue dar, lo mejor que tienes, no tienes nada que lamentar. Vamos a continuar con nuestra música. Ah, y tenemos también, ya tenemos el mensaje del hombre de los ejercicios, Ever Saúl Azurdia. Bueno, buenos días, dice, espero que tengan la mejor de las mañanas. Les cuento que el día de hoy, una vez más, no hubieron ejercicios. ¿Qué será? Además, que la temperatura por acá está a 24 grados, con un día bastante nublado, pero en la grata compañía de la X de Xela, y de esa excelente programación que solo ustedes tienen. Les mando un saludo a toda la audiencia y un fuerte abrazo a usted y también a Danielita. Qué bonitos. ¿Qué lugar es este? No puso qué lugar es, ¿verdad? Pero qué bonito. Buenas fotografías nos envían. Everay, siempre el galán de Ontario allá en el país de Canadá, por supuesto, en Ontario. Así de que no hubieron ejercicio, pero sí hay barba ese. Ever Saúl, un abrazo bien fuerte para él y para toda la familia, deseándoles que este sábado sea un sábado muy bonito y que tengan los mejores éxitos. Gracias siempre por mantenerse en la sintonía nuestra. Así es de que vamos a continuar presentándoles siempre la música que les gusta. Ya saben, el WhatsApp de esta estación es el 55 31 72 60. Pueden ustedes marcarlo y pidan sus melodías para poder disfrutarlas en casa, en el camino o donde ustedes esté laborando o descansando, por supuesto. Un abrazo bien fuerte y que la sigan pasando muy, pero muy bien.

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Bien, son las 10 de la mañana con 37 minutos, 10:37. El tema que tenemos de fondo, nos preguntaban, se llama Se Busca. Así es, con Dougli Degli. No. ¿Sí? Dougli, muy bien. Estamos bien, gracias, Daniela. Las personas te dan lo que son, no lo que mereces. Lo que mereces te lo das tú mismo. Les decía en un principio que hoy es el día del cartero, 29 de agosto, día del empleado postal. Desde hace unas décadas, recibir una carta de manos de un cartero es una experiencia inusual. Por eso cada 29 de agosto Guatemala celebra el Día del Empleado Postal, una fecha que resalta la labor incansable de los carteros y trabajadores postales, que han sido la columna vertebral de la comunicación y el intercambio de correspondencia en el país. A pesar de los avances tecnológicos, estos profesionales continúan cumpliendo su misión con dedicación y eficiencia. No olvides que los tiempos difíciles vienen y se van. El 5531-7260 está completamente libre para que ustedes lo puedan marcar. Que la pasen bien en este sábado 29 de agosto del 2026. Recuerden que estamos viviendo la semana número 35 del año.

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Bueno, son las 10 de la mañana con 49 minutos. No olvides que los tiempos difíciles vienen y se van. Hay tres cosas en la vida que se van y no regresan jamás: las palabras, el tiempo y las oportunidades. Gracias una vez, mijo, por esa comunicación que tienes con nosotros desde San Catherine, allá en Toronto, Canadá. Ever Saúl Azurdi, el hombre de los ejercicios, nos dice: saludos, un saludo cordial a todos los carteros que siempre llevaron y llevan a cabo una labor muy importante. Saludos, buena foto. Qué bien. Un abrazo bien fuerte para todos los carteros de Quetzaltenango, Guatemala y del mundo. Que tengan muy buena mañana. ¿Quién no esperaba alguna vez un telegrama, una carta? A quienes le escribían a sus papás, a sus hermanos, a la novia, al novio, a los hermanos, los papás a sus hijos, y en fin, había una comunicación que ahora pues ya es un medio más sofisticado. El teléfono lo ha solucionado todo, solo ponemos la mano sobre el teléfono y ya estamos comunicando nosotros con alguien que sea de nuestra familia, de nuestras amistades, en fin, con todo el mundo. Saludos entonces, un saludo cordial a todos los carteros que siempre llevaron y llevan a cabo una labor muy importante en el mundo. Saludos cordiales. Gracias, Ever Saúl Azurdia, por ese saludo para todos los carteros del mundo. Que la pasen muy, pero muy bien. Vamos a Daniela.

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Bien, pasan ahora 57 minutos de las 10 de la mañana. Siempre acostumbramos a dar una reflexión sobre una reflexión del día o una oración. En este caso es una oración del día. Lo hacemos siempre. Señor, gracias por este nuevo día que me regalas. Gracias por el don de la vida, por mi familia, por el techo que me cobija y el alimento que me sustenta. Te pido que me acompañes en cada paso que dé. Hoy, que iluminas mi mente y fortalezcas mi corazón, ayúdame a ser instrumento de tu paz y amor. Amén. Muy, pero muy buenos días. Espero que este mensaje haya sido muy bien recibido por ustedes. Y continuamos con nuestra música en Inmortales de la Radio por los Caminos de América. Y no se olviden, el 55 31 72 60 es nuestro WhatsApp. Que la pasen muy, pero muy bien.

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11 de la mañana con 6 minutos. Ahora, en las clásicas de la X, les presento I Wanna Be Loved By You, de la actriz y modelo estadounidense Marilyn Monroe, canción lanzada en 1959.

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Pasan ahora 9 minutos de las 11 de la mañana. Fíjese que hay 3 cosas en la vida que se van y no regresan jamás. ¿Cuáles son esas 3 cosas? Pues las palabras, el tiempo y las oportunidades. Atrévete a caminar aunque sea descalzo, a sonreír aunque no tengas motivos, a ayudar a otros sin recibir aplausos. Buen día.

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Bien, ahora son las 11 de la mañana con 18 minutos. Atrévete a caminar, aunque sea descalzo, a sonreír, aunque no tengas motivos, y a ayudar a otros sin recibir aplausos. Las 11 de la mañana con 19 minutos, pregunté a un anciano, ¿qué es más importante, amar o ser amado? El anciano respondió, para un pájaro, ¿qué es más importante, el ala izquierda o derecha? Nos quedamos con un signo de interrogación. Usted piense y me puede contestar o contéstese usted mismo. Y vamos a seguir con nuestra programación el día de hoy. Recuerde que los valores son esas cosas que todo el mundo sabe que existen, ¿verdad? Pero que siempre olvida. 11:19 ya.

Bien, ahora pasan 27 minutos de las 11 de la mañana. Yo soy de los que confían, demuestra y espera. Pero también sé callar, irme y no perder el tiempo. La vida como es como un río. Tú no puedes tocar el agua, o sea, el mismo agua dos veces, porque la corriente que ya pasó no volverá a pasar. Disfruta cada momento de tu vida. Que la pases muy bien.

Bueno, y también recibimos un mensaje, vamos a ver de dónde viene este mensaje. Hola, buenos días, aquí escucho en Salcajá. Me puede complacer con la canción Chico, tienes que cuidarte, con los hombres G. Atentamente, Lorenzo Francisco. Siempre escucho la emisora Los Sábados. Gracias, Lorenzo Francisco, en la villa de Salcajá, una villa muy pujante. Es extraordinaria cómo está diseñada. Así es de que un saludo cordial para los amigos de la villa de Salcajá y en forma muy especial para Lorenzo Francisco, que siempre escucha Inmortales de la Radio. Sigan ustedes marcando el 5531-7260. Buena mañana.

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Ahora pasan 37 minutos de las 11 de la mañana. En el segmento musical anterior, hemos complacido el gusto musical del amigo Lorenzo Francisco, que nos sintoniza allá en la Villa de Salcaja. Muchas gracias y muy buena suerte para usted. Quien siembra verdad cosecha confianza. Quien siembra cariño cosecha gratitud. Y quien siembra amor cosecha felicidad. Vamos a continuar con nuestra música. Un saludo cordial para quienes nos sintonizan allá en Fremont, de el área de la Bahía en California. Para Gustavo, Roberto, Luis, Rebeca y también Juliana. Para ellos, esporádicamente nos escriben y es un placer poder sentir la presencia de ustedes en la radio, porque Fremont es un lugar muy bonito. Hay que pasar de Palo Alto, donde yo radiqué, allá en el área de la Bahía. Hay que pasar el Dumbarton Bridge para ir a Fremont, y es un lugar muy, pero muy bonito. Que tengan ustedes, nos interesan allá en el Paseo Padre Paraguay. Que tengan ustedes una mañana muy agradable y gracias por sintonizarnos en ese estado de California, donde también hay bastantes latinos, muchos guatemaltecos, en California por supuesto, y en otros lugares como Texas, allá en Nuevo México, también Arizona, son lugares donde hay concentrado muchos guatemaltecos. También hemos recibido correspondencia de amigos que radican allá en San Diego, California. Bonitos lugares allá en Oakland, Redwood City, San Francisco, California, y también el sur San Francisco. Hay muchos lugares de los cuales usted también puede visitar. El área de la Bahía es un lugar muy hermoso. Allá quienes tienen que pasar para ir a San Rafael, a Sausalito, hay que pasar el Golden Gate. Entonces, un saludo cordialísimo para ustedes. Que tengan este sábado los mejores éxitos. Que la pasen bien.

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amigos, son las 11 de la mañana con 51 minutos, se fue el tiempo. Hoy es el día del cartero, es el día de los señores que nos llevaban buenas o malas noticias a través de los telegramas, las cartas y tantas cosas. Un saludo cordial para todos los carteros de Guatemala y el mundo. Y un saludo hasta Catherine, allá en Ontario, Canadá, también para Ever Saúl Azurdia, diciéndole una mañana muy agradable, un abrazo bien fuerte. Y ¿a qué nos dice la amiga? Que hay más música. Un saludo cordial para usted también. Ale, que la pase bien.

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0: Amigos, este es el final del programa de hoy, el último, por supuesto, del mes de agosto. Hoy es el último de esta serie de programas. Será hasta dentro de 8 días, pero ya estaremos viviendo el mes de septiembre. Agradezco de manera muy grande a cada uno de ustedes por el favor de su atención, de mantenernos en su teléfono, en la computadora, en el carro. Agradezco de veras. Un abrazo bien fuerte para ustedes y que todo lo que hayan planificado para esta fecha se cumpla en un porcentaje bastante elevado. Gracias, pero mil gracias por la paciencia que tuvieron para podernos estar escuchando, recibiendo algunos mensajitos, reflexiones, que es nuestro objetivo de poder tener comunicaciones con ustedes. Estaré dentro de unos cuantos días, me van a dar un viajecito por aquí, por la República de Guatemala, y estaré dentro de unos 15 o 18 días, o sin, lo más 20, para estar una vez más con ustedes, pero estará al cargo de esta programación, como siempre lo ha estado, Daniela Sofía García Salas Lima, quien ella también conduce y programa y todo lo que es computación y lo que es elaborar programas. Espero que ustedes permitan estar con ella, comuníquense, ella seguirá, el programa seguirá igual, pero la conducción será de ella. Yo estaré, si Dios me lo permite, dentro de esos días estipulados, y esperamos que nos sintonicen de nuevo y nos den ese favor de escucharnos. Y entonces, a nombre de Daniela Sofía García Salas Lima y de un servidor, Ernesto Conrado García Salas Ovalle, les deseamos un excelente 29 de agosto del 2026, la semana número 35 del año 2026, y otro programa más y el último de este mes de Inmortales de la Radio. Ya dentro de 8 días estaremos viviendo el mes de la independencia. En esta fecha, en este mes, allá en Salcajá celebraron también su feria patronal en honor a San Luis, rey de Francia. Aquí, Feria de la Independencia, que la gocen y que todo lo que ustedes hayan programado y programen sea un éxito. Hasta luego.
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3: Guatemaltecos en el mundo se sienten orgullosos que Guatemala es un país lleno de costumbres, tradiciones y belleza natural. Río Polochic es uno de los principales ríos de Guatemala en la vertiente hidrográfica del Mar Caribe. Nace en las tierras altas de Alta Verapaz.

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0: Es la hora 13:27 minutos.
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0: guatemaltecos en el mundo. Se sienten orgullosos que Guatemala es un país lleno de costumbres, tradiciones y belleza natural. El Baúl. Cerro El Baúl, Parque Municipal de Quetzaltenango, fue declarado Parque Nacional en 1955. Es un domo de lava en el Valle de Quetzaltenango.
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1: Es la hora 13:42 minutos.
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0: Es la hora 14:06.
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0: guatemaltecos en el mundo. Se sienten orgullosos que Guatemala es un país lleno de costumbres, tradiciones y belleza natural. Volcán Santa María. Volcán activo en la zona montañosa de Occidente, Quetzaltenango, Guatemala. La erupción de este volcán ha sido una de las más grandes de la historia.
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0: Es la hora 14:15 minutos.
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1: Es la hora 14:22 minutos.
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0: Es la hora 14:33 minutos.
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0: Es la hora 14:38 minutos.
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1: Es la hora 14:50 minutos.
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guatemaltecos en el mundo. Se sienten orgullosos que Guatemala es un país lleno de costumbres, tradiciones y belleza natural. Playa Dorada. Es una de las playas más bellas de Guatemala, a orillas del lago de Izabal.

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1: Es la hora 15, 6 minutos.
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0: Es la hora 15, 24 minutos.
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2: Es la hora 15:30.
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guatemaltecos en el mundo. Se sienten orgullosos que Guatemala es un país lleno de costumbres, tradiciones y belleza natural. Cuatepeque. Del náhuatl significa en el cerro de la serpiente. Cuatepeque fue fundado durante la colonia española en un asentamiento prehispánico, pertenece a Quetzaltenango.

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1: Es la hora 15:53.
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0: Es la hora 16:07.
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0: Es la hora 16:16 minutos.
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0: guatemaltecos en el mundo. Se sienten orgullosos que Guatemala es un país lleno de costumbres, tradiciones y belleza natural. Lago de Atitlán. Espejo de agua de 130 kilómetros cuadrados. Lo rodean los volcanes de Atitlán, Torimán y San Pedro. Acrecientan la belleza del paisaje. Está en Sololá.
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0: Es la hora 16:34.
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1: Es la hora 16:37 minutos.
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0: Es la hora 16:54 minutos.
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guatemaltecos en el mundo. Se sienten orgullosos que Guatemala es un país lleno de costumbres, tradiciones y belleza natural. Chiquimula posee dos volcanes, el Quetzaltepeque y el de Ipala. Se ubican en los municipios del mismo nombre. En Chiquimula se encuentra la Basílica de Esquipulas.

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1: Es la hora 17, 24 minutos.
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0: Es la hora 17:32 minutos.
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0: Es la hora 17:39.
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0: Es la hora 17:50 minutos.
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0: guatemaltecos en el mundo. Se sienten orgullosos que Guatemala es un país lleno de costumbres, tradiciones y belleza natural. Volcán Santa María. Volcán activo en la zona montañosa del occidente Quetzaltenango, Guatemala. La erupción de este volcán en 1902 ha sido una de las más grandes de la historia.
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